0: canción muy bonita que explica de, pues, de las cosas bonitas de México, la fiesta, sí. Y todo lo, todo este, lo que es especial para la cultura de México.
1: Sí. Oh, so it's a real party music.
2: Oh, sí.
0: Yes.
1: Yeah, and what do people do in Mexico for parties? What do they do?
2: You know what is the first thing that they do? I mean, ¿tú sabes cuál es la primera cosa que ellos hacen?
1: Wow, can you try that at home, everybody? If you, can everybody do that together? You ready? Here we go.
0: One, two, three.
1: That's fun. Everybody, let's go to a fiesta.
2: Claro.
1: Cielito lindo.

0: cosas buenas, no malas.
1: Sing a happy night, sad.
0: Alegre, no triste.